0: This week on America's Now, a city hammered by traffic congestion.
1: Uno de sus beneficios es que un trayecto que hoy se hace en hora y media se puede hacer en 27 minutos.
0: Bogotá's long-awaited transportation dream. The city metro will transport millions each year.
2: Esto tiene un final feliz. Nosotros vamos a obtener recompensa cuando el proyecto termine.
0: Dancing horses in Peru.
3: It's about the fact that you can combine this, like the horse, the Peruvian horse tradition, with the dance and expression and the artistic expression of like dancing and expressing yourself.
0: World Cup ticket prices.
4: If they find that the stadium is half full, they will reduce the pricing if the tickets are available. 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
0: Mexico's last giant panda.
5: Para México es un gran orgullo el haber sido escogidos por el gobierno de China como parte de los países a los que les otorgó una pareja de China en ese entonces, ¿no?
0: Next.

0: simply is not enough for the demand. 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It is the first of 30 trains that will undergo testing ahead of the system's inauguration in 2028.
1: En este hecho, que es un hito para nuestra ciudad, es un hito para el proyecto Metro, que es una propuesta de 83 años que ha esperado Bogotá y que por fin se está materializando. Y tener por fin ya en suelo bogotano vagones de un tren que dice Metro Bogotá es algo que todos los bogotanos y las bogotanas hemos estado esperando todas nuestras vidas.
0: The train took a month-long journey from Qingdao, China. 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And while the trains are manufactured in China, project leaders say the design was inspired by Bogotá's own cultural history. 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
2: 那么我们的列车呢是没有空调设计，但是采用了自然通风，与我们波哥大这种常年均衡的气温自然环境相适应，这样更好地满足旅客乘车时候的舒服度。同时呢，我们列车采用了红色，还有它的车头设计也是量身为波哥大地铁做的一个专门设计，它的灵魂来源于我们安第斯山神鹰的一个点，把安第斯山神鹰作为它一个设计的灵感，最后改变的是车头的元素，这样更符合波哥大人民的颜色喜好和文化的一个需求。
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2: 那么接下来，在我们列车开通了以后，20年期间呢，和我们的中国的技师和中国的工人一起来负责我们整个铁路的运营、维护、保养。那么我相信，他们在这20年里一定会掌握整个我们地铁一些的技术管理、运营、维护的一系列的知识，也同样会为哥伦比亚培养出大量的人才，确保未来哥伦比亚能够彻底能够自主的做好后续的铁路运营、维护、保养。
0: Once completed in 2028, Bogota's metro line will stretch nearly 24 kilometers with 16 stations. It will connect the city's southwest to the northeast, reducing a trip that now takes an hour and a half to just 27 minutes.
3: Para beneficiar a más de 2,900,000 personas de Bosa de Kennedy, que uno de sus beneficios es que un trayecto que hoy se hace en hora y media se pueda hacer en 27 minutos, que puedan tener dos horas al día para su bienestar, para la atención de su familia, para el cuidado de sus seres queridos, para educarse, para el deporte, dos horas al día sin trancón.
0: Colombian engineer Ángel Esteban Díaz gets up at 6:15 a.m. His parents help him get his breakfast and lunch packed up so that he can be out the door by 7 a.m. It's rush hour in Bogota, and he can take 50 minutes or more using the Transmilenio to get to work.
4: Ya no veo la hora de que esté el metro terminado para poderme subir y llegar a la oficina, pasar de 50 minutos a 10 minutos. De verdad, sí, cuando voy montado en el Transmilenio, sí pienso como que estaría en unos años estaré llegando tan rápido a mi casa.
0: Even with the difficulties, one of Diaz's fondest memories happened on Bogota's buses. The moment he got the call confirming he had been chosen to work on the city's new metro.
4: Literalmente cuando iba en el bus me llamaron, me llamó Sergio de Recursos Humanos y me dio la noticia de que había sido seleccionado ya, que era el fin del proceso y ya.

0: que era definitivo que me iba para China, y no, pues me dio demasiada emoción. O sea, como que fue un proceso de selección bien exigente. Entonces ya como que llegar al final, y pues no solamente llegar al final, sino pues haber quedado seleccionado, pues demasiado feliz, me puse muy, muy feliz.
1: Diaz was part of the first group of 40 recently graduated Colombian engineers selected to study in China as part of the Metro project. 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Back in Bogota, he now oversees systems like water management, platforms, and air circulation. But what left the greatest mark was discovering a passion for an industry he never imagined joining.
0: Pero entre más conocía, digamos, con el pasar del tiempo del entrenamiento, como más me interesaba y más me llamaba la atención, y veía como que era algo como que yo pasaba por desapercibido. Y pues el futuro de la industria ferroviaria es enorme, y en especial en Colombia. O sea, en todo el mundo hay trenes, hay vías férreas, entonces cada vez me fue como llamando más la atención y viendo como que sí tengo lugar en este mundo de la industria ferroviaria.
1: A legacy that began with his father and mother's move to Bogotá 40 years ago in search of better opportunities.
2: Yo terminé mis estudios del bachillerato y me vine para acá, para Bogotá, para continuar estudios, para hacer estudios universitarios, para hacer como una vida diferente, digamos. Era como, soy de origen campesino, entonces uno busca como nuevas oportunidades, salir adelante de otra manera.
1: For 25 years, Diaz and his wife, Luz Sarmiento, have lived in Los Sauces, in Bogotá's Primero de Mayo neighborhood. They built a family business selling furniture there 16 years ago, watching as the area shifted from residential to commercial. Today, construction of the metro line runs directly through the sector. For many residents, the detours, noise, and visual disruption of the last 5 years have been difficult to bear.
3: Psicológicamente, al comienzo fue muy, muy terrible. Hubo personas que se afectaron mucho, ya veían que su negocio se iba a acabar, o sea, eso hay gente que digamos que lo veía como una hecatombe. Pero digamos que yo siempre he mantenido la esperanza, ¿sí? Que digamos que es como una cuota de sacrificio que tenemos que pagar para algo grandioso.
2: Entonces las ventas también se disminuyeron, el impacto económico digamos que fue grande. Pues con el paso de la obra, el avance de la obra, pues ya ha mejorado, ya ha habido como más afluencia de gente y las cosas tienden como a mejorar, digamos. Y con expectativas, realmente esperar que la obra avance, que se termine, y estamos con la expectativa que vamos a quedar en medio de dos paraderos.
3: Dos estaciones,
2: entonces va a haber mucha afluencia de gente.
3: Todos los comerciantes de la Primera de Mayo son gente muy guerrera, muy trabajadora, muy echada para adelante, pero pues ahí digamos que sí han sido momentos difíciles. Pero nosotros estamos acá porque yo sé que el metro es un hecho.
1: Still, despite economic setbacks, the family takes pride in their son's role in the project. 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Watching construction progress outside her shop, Luz Sarmiento says she is confident the project will be delivered on time.
3: Yo tengo una apuesta. Van a terminar primero el metro que las obras de la 68. Y yo creo que esa apuesta la gano. Porque, o sea, es una obra que pues está ahí. Entonces en eso vinieron los chinos a darnos una lección y de cierta manera una cachetada a los contratistas colombianos, en muchos sentidos. Porque que ellos terminen esa obra en los términos que tienen destinados y todo, eso va a ser algo mejor, como se llama eso.

0: If the schedule holds, Bogota's residents will step into their first metro trains in March 2028.
1: Estamos transformando esta ciudad, les pedimos paciencia a los ciudadanos, les agradecemos por tener esa paciencia para que podamos avanzar en entregar esta ciudad transformada realmente. Una ciudad que tiene que dar un salto gracias a estas obras, cualitativo en lo que es su infraestructura y su capacidad.
0: Throughout construction, the Metro team has worked under a guiding motto, Juntos llegamos más lejos, together we go further. For project leaders like Alejandro Maya, it reflects both the collaboration of a diverse workforce and the call for Bogotanos to unite behind a common goal.
2: O porque construir un proyecto de estos en una ciudad como Bogotá es complejo y difícil por las condiciones urbanísticas y porque ya es una ciudad completamente, digamos, poblada, pues en la medida en que trabajemos todos juntos podemos llegar más lejos. Y ese es justamente el lema que tiene el concesionario. Y es que en la medida en que todos lo hagamos, lo vamos a hacer posible. Y aquí hay personas de diferentes nacionalidades, con diferentes culturas, respetándonos los unos a los otros y todos trabajando con el fin de poder llegar a ese puerto de destino, que es entregar la operación de esta primera línea del Metro Bogotá, que va a ser una realidad sin duda.
0: Advanced technology is also raising expectations. Bogotá's Metro will run without conductors, operating at an average commercial speed of 42.5 kilometers per hour.
2: En el caso de los trenes implica que haya una excelente programación, que no haya error humano y que por lo tanto los índices de cumplimiento frente a los ingresos de cada tren a cada estación va a ser de acuerdo a lo que está establecido dentro de la programación. Por eso es que los bogotanos van a tener la oportunidad de poder saber cada cuántos segundos va a pasar un tren en cada estación, van a poder programar muy bien sus tiempos de desplazamiento con el fin de poder tener ahorros en tiempo que se van a ver convertidos, por supuesto, en mayor calidad de vida.
0: It will also be the first 100% electric metro system in Latin America.
2: 172 mil toneladas de CO2 año se va a reducir en Bogotá, producto de que millones de bogotanos se van a transportar en la primera línea del Metro Bogotá. Y eso, por supuesto, va a traer unas condiciones importantes frente al mejoramiento de la calidad del aire.
0: But building greener transport has its costs. Construction inevitably disrupts the environment, which is why biologists like Paul Peña are part of the Metro Line 1 team.
3: Vamos a instalar una cámara para mirar si en esta zona, que por ahora es como temporal de almacenamiento de estos tubos, puede pasar un animal, ya que no hay mucha intervención de obra.
0: Peña works with 8 other biologists, monitoring every major site. Their job is to mitigate impacts, such as planting new forests near the metro yard to replace lost habitat for local bird species. This large space will be the facility where trains will go through maintenance, cleaning, and repair.
4: Nosotros también hicimos una restauración, una compensación de árboles al costado sur al costado norte de Patio Taller. Y esta zona sirvió bastante con todos los árboles que sembramos y es una zona de pastizal donde las aves ya no están llegando aquí directamente a las 32 hectáreas de Patio Taller, sino están llegando a esas zonas aledañas a anidar. Es una forma de mitigar el impacto y compensar la zona que hemos transformado durante el proyecto del metro.
0: The biologists also study local flora and fauna. They create protocols and train construction workers on the removal of animals. They are housed for no more than 12 hours on site and later transported to the appropriate authorities.
5: Animal cerca la PHC.
3: Uy, excelente. ¿Hace cuánto?
5: Hace como media hora.
3: Muchas gracias. La voy a registrar. La voy a revisar.
4: Si el animal está en óptimas condiciones, sí, no está herido, nada, simplemente estaba en la zona de trabajo y se rescató. Se lo entregamos directamente a la Secretaría de Ambiente. Ellos tienen unos horarios de recepción para las empresas como nosotros. Y los tienen un periodo, como una cuarentena, los revisan y los reubican en los diferentes humedales de Bogotá Así es la forma como se mitiga el impacto de nuestra obra a la fauna que entra dentro del proyecto.
3: Todo el mundo sabe que aquí estas culebras pues están protegidas y que no deben molestarlas, ni estresarlas, ni mucho menos matarlas. Simplemente avisar.
0: Peña says these practices are new to Colombia. By adopting international environmental standards, the metro is setting a precedent for future infrastructure projects across the country and potentially in Latin America.
4: Está cambiando esa cultura, ¿sí? Implementar toda la normatividad ambiental, implementar las salvaguardas ambientales europeas, poder generar que un proyecto de construcción no es solo construirlo, sino también tiene una connotación de muchas cosas de ambientales, sociales y de seguridad que hay que contemplar dentro de los proyectos. Entonces está marcando un hito de la construcción antes y después. No solo en Bogotá, yo creo que en Colombia. Entonces está generando que la gente tenga conciencia que cuando haya un arquitecto y diga voy a hacer un proyecto en Bogotá de edificios, ya sepa por cultura, por educación, por conciencia que tiene que implementar toda la parte de estudios ambientales. No es solo la parte de construcción.
0: The biggest shift so far, he says, is cultural. Construction workers now leave with environmental training they carry into other projects around the country.
4: A lo largo yo llevo 5 años en este proyecto y veo uno que viene gente y se va. Pero es muy bonito cuando se van y están trabajando en otro proyecto que lo llamen a uno. Señor biólogo, necesito su asesoría porque estoy en un proyecto en otro lado del país y me acordé de usted porque tenemos un problema con culebras o con abejas o con patos o con cualquier animal, ¿sí? Entonces la gente ya se lleva esa cultura y esa educación para sus otros proyectos.
1: Esto nos permite además decir algo que...
0: City officials also hope to cultivate a sense of civic pride around the metro, encouraging residents to care for it as a shared public asset that improves daily life.
6: Y eso fortalece ese concepto de cultura ciudadana alrededor del metro que tanto necesitamos, que tenemos que querer y queremos amar este esfuerzo sencillamente porque va a generar bienestar, porque va a generar alegría, porque va a generar sentimientos de apropiación, porque va a generar cómo una nueva generación y cómo la vida se va a cambiar alrededor de lo que es la movilidad.
0: For Luz Sarmiento, the project represents a dream nearly 80 years in the making. She says the sacrifice and patience will be worth it once the metro is complete, bringing new life and opportunity to her neighborhood and Bogotá.
7: Esto tiene un final feliz y digamos vamos a recoger los frutos. Nosotros vamos a obtener recompensa cuando el proyecto termine, porque yo me lo sueño como yo me sueño que esta calle va a quedar hermosa, donde la gente va a poder venir a comprar los muebles, a mirar los almacenes tranquilamente. Va a ser, eso va a traer mucho progreso. Va a cambiar totalmente el aspecto de la zona. Totalmente.
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0: Abad De Puga's deep knowledge of this breed has led to her becoming the only female judge in Peru in the masculine world of Peruvian Paso horse competition.
1: Cualquier cosa supera cuando uno tiene una pasión por algo. Y mi pasión por el caballo fue más importante que lo demás. Yo seguí adelante estudiando y seguiré estudiando siempre porque me gusta mucho el caballo y me gusta que la gente aprenda y poder transmitir esto que tenemos en el Perú, que es un patrimonio nacional.
0: Now, scientific research demonstrates that the Peruvian Paso horse has its own genetic identity. Last year, Peruvian scientists sequenced its mitochondrial genome for the first time.
2: Si bien es cierto, es una especie introducida durante la época de la conquista, más de 500 años ya en nuestro territorio, siendo seleccionado cuidadosamente por los antiguos peruanos, ya podemos decir con orgullo que es una raza caballar peruana. Es así tanto que tenemos una Asociación Nacional de Criadores y Propietarios de Caballos Peruanos de Paso que manejan un registro genealógico de la raza, en donde mediante pruebas de ADN y de genealogía en general podemos determinar que efectivamente nuestro caballo peruano de paso es patrimonio cultural del país.
3: Practicar inyectables, ¿no? A todo nivel, ¿no? Se le coloca.
0: Paula Quintana is the Associate Dean of the Veterinary and Animal Science Program at Peru's Científica del Sur University, and she leads the Equine Science Research Group.
2: No se quiere lo que no se conoce. Entonces, lo que buscamos en la universidad y desde nuestro grupo de investigación es que se conozca profundamente la raza, para que mañana más tarde nosotros podamos estar orgullosos no solo de su conservación a nivel internacional, sino de una adecuada difusión. Hoy en día tenemos caballos peruanos de paso no solo aquí, sino en toda la región, desde Norteamérica hasta Chile. Podemos tener caballos incluso en Australia, en Europa, lo cual nos hace sentir muy orgullosos de nuestra raza caballar.
0: Quintana leads veterinary students in studying the horse's unique characteristics. Many are also enthusiastic riders who grew up practicing caballo de paso and continue to do so. They formed their own female group, the Escuadra Amazonas, which competes at a national level. For student riders like Maria Claudia Martinez, it means combining two passions.
4: De por sí la marinera es un baile que representa mucho al país y hacerlo junto a un caballo que es el animal que más me gusta y más me apasiona es otro sentimiento de por medio. Es estar tú conectada con el caballo y a la vez con el Perú en la música de la marinera y es un sentimiento que no se podía explicar, es único en verdad.
2: ¿Comienza?
0: The Científica del Sur is the only university in Peru where students can learn about the Paso horse's biomechanics and how to improve its physical well-being. They learn what they might learn in a stable, but with a basis in science.
5: The skillful riders in this case are also students of veterinary medicine, and they're learning how to take care of this unique breed of Peruvian horse that they also love to ride.
0: All the students share a love for the Peruvian Paso horse. Running alongside the animal like this, Mariana Ballarin helps her fellow students observe the unique way in which it moves.
6: Me llena de orgullo también poder ser parte de estas actividades, poder subirme en un caballo tan hermoso, con un paso tan precioso, tan marcado. Es un sentimiento, son muchos sentimientos encontrados, por así decirlo, porque aparte de que me gusta en sí el animal, los equinos, esta raza es preciosa y me parece una muy buena forma de conservarlas, siendo parte de esta escuadra y, bueno, dedicando mi vida a ellos.
7: Entra, abre, quiébrate, quiébrate, quiébrate, quiébrate.
0: Five-time champion Antonella Navarro shares her skill with the Paso horse with the next generation. Her student, 16-year-old Jimena Mendez.
8: What I like the most about this art and sport, because I do think it's kind of like both, it's about the fact that you can combine this, like the horse, the Peruvian horse tradition, with the dance and the expression and the artistic expression of like dancing and expressing yourself. It's something beautiful, and being like there, it's a really a feeling that I just couldn't explain. You just had to try it for yourself.
9: Regula rienda, si cualquier cosa regula, ajá, y cambias inmediatamente.
0: Who better to teach her this most Peruvian of sports and arts?
9: Es también bastante importante tener caballos que sean muy temperamentales. Es bonito, o sea, tú sientes la energía del caballo. No es que el caballo te baile en marinera o que te escuche o sienta, sino es que sientes esa energía del caballo y con tu energía quizá van más alegres, ¿no?
0: When horses were once the engines of history that allowed civilizations to expand, trade and move around the world, today they are needed much less for agriculture, transportation and communication, and their role is more recreational. But the human-horse bond forged over millennia continues, and today in Peru, with these young people, it appears to be in safe hands.
10: Coming up.
11: Emoción, ¿por qué? Porque tengo a mi cargo al último panda que vive en América Latina, Centroamérica, en América Latina, pues no hay más pandas. Entonces sí es un orgullo para mí estarla cuidando, alimentarla, checándola, que su estado físico se encuentre bien.
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0: creo que México tiene una historia muy interesante con la cultura de los pandas y también es muy representativo de la cultura y la comunidad china que representa en México. La presencia que tiene China aquí en México es muy importante y eso se ve reflejado mucho en este concepto que se llama la política del panda. Xinxin es el más claro representante, ya que cuando regalaron China los pandas a México, logramos tener un proyecto de conservación y crianza exitoso y es la única panda nacional mexicana. Estoy muy emocionado de haber venido aquí al zoológico de Chapultepec a celebrar el cumpleaños de Xinxin.
1: In the 1970s, China launched a unique strategy, gifting giant pandas as a symbol of friendship. Mexico was one of the chosen countries, and pandas have since become dear to the heart of many Mexicans, while deepening the bond that exists between the two nations. Today, Xinxin, the only living giant panda in the world not owned by China, as she's a descendant of pandas gifted to Mexico, is proof that bond endures. At 35 years old, she represents an extraordinary biological legacy and stands as a symbol of a historic relationship that continues to evolve.
2: Para México es un gran orgullo el haber sido escogidos por el gobierno de China como parte de los países a los que les otorgó una pareja de China en ese entonces, ¿no? Estamos hablando de 1975, como parte de lo que China quería hacer al incrementar sus relaciones comerciales y diplomáticas, ¿no? Fuimos escogidos a 50 años de historia de haberlos recibido. Seguimos teniendo el orgullo de tener a nuestro cuidado a Xinxin.
1: In 1975, Mexico was the first and only Latin American country to receive a pair of pandas as a gesture of friendship.
3: Pero digamos, el uso de la diplomacia con pandas se acentúa sobre todo en el siglo XX, a mediados, como una forma de acercar a China con la comunidad internacional. China va a explorar, China continental va a explorar diferentes formas para acercarse a los países y, por ejemplo, va a plantear el obsequio. En aquel momento se podían obsequiar los pandas.
1: The first pair of pandas to arrive at Mexico City's Chapultepec Zoo were Ling Ling and Pepe. The excitement was nationwide. Thousands of families came to see for the first time animals they had only known from books or television.